0: Son las 4 y 20 minutos.
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0: Son las 4:45.
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0: Son las 5 con 11 minutos.
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